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0: 19 horas, 10 minutos.
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2: 19 horas, 26 minutos.

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0: 19 horas, 40

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0: con 5 minutos. 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

0: 15 minutos.
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27 minutos. 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

20 horas, 40 minutos. 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

0: 52 minutos. 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

0: 11 minutos. 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

0: 15 minutos. 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

21 horas, 22 minutos. 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

0: horas, 26 minutos. ¡Dale un golpe bajo!
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8:35 minutos. 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

21 horas, 39 minutos. 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

21 horas, 52 minutos. 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
0: 22 horas con 5 minutos.

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0: 23 horas, 13 minutos. 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
0: 23 horas, 16 minutos.

Un toque romántico para tu corazón. Cada vez que mires a tu madre, disfruta el presente y piensa que, aunque siempre estará en tu corazón, no siempre estará contigo en esta vida. 23 horas, 20 minutos.

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23 horas, 40 minutos. 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

23 horas, 55 minutos, melodías del alma. 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
1: Son las 12:18 minutos.

0: 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Son las 12:31 minutos.
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0: 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Son las 12:46 minutos.
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Es la 1:00 a.m. con 4 minutos. 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

0: Es la 1 de la mañana, 11 minutos.
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Es la 1 de la mañana, 16 minutos. 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

0: la 1 de la mañana, 25 minutos.
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Es la 1 de la mañana, 30 minutos. 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

39 minutos. 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

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Es la 1 de la mañana, 42 minutos. 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

Es la 1:00 a.m. 53 minutos. 100 hombres pueden hacer un campamento, pero solo se necesita una mujer para hacer un hogar.

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1: Es la 1:00 a.m, 57 minutos. 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

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Son las 2 de la mañana, 30 minutos.

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Son las 2 de la mañana, 47 minutos.

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Son las 3 de la mañana con 5 minutos.

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Son las 3 de la mañana. 20 minutos.

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Son las 3 de la mañana, 30 minutos.

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Son las 3 de la mañana, 34 minutos.

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Son las 3 de la mañana, 45 minutos.

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0: Son las 3 de la mañana, 48 minutos.

Son las 3 de la mañana, 52 minutos. 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

hombres pueden hacer un campamento, pero solo se necesita una mujer para hacer un hogar. Son las 5 de la mañana, 10 minutos.

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Son las 5 de la mañana, 18 minutos.

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Son las 5 de la mañana, 27 minutos.

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Son las 5 de la mañana, 42 minutos.

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Son las 5 de la mañana, 48 minutos.

0: 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Son las 5 de la mañana, 56 minutos.
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0: dices a tu madre, disfruta el presente y piensa que, aunque siempre estará en tu corazón, no siempre estará contigo en esta vida. 6:11. 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
1: 6:18. 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

0: 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Tu amor es verdaderamente ciego, porque me empezaste a amar antes de ver cómo era. 6:26. 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

0: 100 hombres pueden hacer un campamento, pero solo se necesita una mujer para hacer un hogar. 6:38. 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
1: ¡Feliz mayo!
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0: quitaron el cupo a los Juegos Olímpicos de París, Panamericanos de BMX, Sudamericanos, campeonatos nacionales en diferentes disciplinas. Acabamos de pasar hace un tiempo atrás en las Olimpiadas Nacionales, que aglutinó a 8 deportes, 600 deportistas, más de 3.000 personas que se dieron cita, visitaron durante esos días acá a Riobamba. Y esto precisamente lo conectamos ahora con este nuevo hito que es la gran final de la Liga Nacional de Ecuavoli. Y es preciso lo que menciona usted y sumamente acertado. El Ecuavoli es el segundo deporte luego del fútbol que aglomera a una gran cantidad de hinchas, deportistas, familias, clubes y demás, barrios, canchas. Solo acá en Riobamba tendremos alrededor de 100 canchas de Ecuavoli, donde al menos unas 10, 15 son muy prestigiosas, muy reconocidas, y eso hace que en esta ocasión los hieleros no solo representen a Riobamba en una cancha, sino que representan el esfuerzo, la disciplina y el orgullo de toda una ciudad. Y ahí nosotros nos vemos identificados como administración municipal a esta Liga Nacional. Lo hemos apostado desde el primer momento, incluso en la fase de planificación. Y aquí le comento algo anecdótico, que Nicolás Lapentti nos visitaba ya por el 2024, 2025, acá en nuestra querida Riobamba. Hicimos con él una carrera 10K, luego hicimos su disciplina, que es el tenis, donde tuvimos un encuentro de exhibición entre el tenista chileno Felipe González y Nicolás Lapentti. Felipe González, doble medallista olímpico, dieron clínicas del tenis acá en Riobamba. Y de esas coyunturas, junto con el alcalde, nació que esta iniciativa de la Liga Nacional de Ecuavoli, es decir, profesionalizar al Ecuavoli, al igual que el fútbol, al igual que muchas otras disciplinas. Y Riobamba estuvo presente, estuvimos presentes antes, durante la primera edición, que fue en el año 2024. Nuestros queridos hieleros quedaron entre los 8 mejores y ahora ya se meten en la final. Está garantizado estar en los 2 mejores a nivel nacional, pero nosotros confiamos, aspiramos, todos los riobambeños nos vamos a dar cita al Coliseo Teodoro Gallegos Borja el día domingo a partir de las 18:30 para que nuestro equipo hieleros tenga ese apoyo, ese respaldo de la hinchada, que es un factor sumamente importante. Así es como lo venimos realizando durante esta semana. Estamos realizando todo el tema de permisos, la logística, armar una gran feria de emprendedores, del fanpage, perdón, para que tengan desde horas de la mañana una actividad, los turistas quienes nos visiten de otras ciudades, porque esto en términos de cultura y deporte, la inversión social no es un gasto, tiene un retorno socioeconómico sumamente importante para la ciudad. Los hoteles se ven favorecidos, el sector gastronómico, los microemprendedores, la feria de emprendedores que instalaremos ese día, todos absolutamente en términos socioeconómicos se ven beneficiados. Invertir en la cultura y el deporte es prevenir violencia, fortalecer valores y abrir oportunidades también a nuestra juventud, esa juventud que ahora se ve identificada en un equipo profesional de Ecuavoli y que está dando lo mejor por Riobamba. El día lunes nos hemos reunido, hemos tenido un café con Rocky, con Tarantín, con Rey, que son el tridente fundamental y base del equipo, y a partir de eso hemos colaborado en todo lo que ellos necesiten para estar en los de la mejor manera y representarnos en esta Liga Nacional de Ecuavoli.
1: Ahora, ¿qué nos puede contar sobre este equipo? Bueno, si bien es cierto para un mundo o de alguna forma que hablamos al 100% de fútbol, pues nos resulta tal vez para nuestros oyentes, tal vez resulte un poco desconocido el equipo, ¿no? ¿Qué nos puede contar de los hieleros?
0: Sí, el equipo es un equipo joven. Ellos han tenido ya su trayectoria aquí en los diferentes escenarios deportivos. Como le mencionaba, el ecuavóley acá en Riobamba es un deporte importante, es un deporte fundamental en los barrios, en la ciudadanía. Se juegan deportes, campeonatos locales. Ellos han participado, varios de ellos también, en lo que hacía algunos años atrás era un referente en el ecuavóley nacional, antes de que esto se convierta en una liga nacional o la profesionalización del ecuavóley, como era la Copa Canela y otras copas que se han realizado. Algunos de ellos incluso han tenido experiencias en el extranjero, en España, sobre todo donde hay campeonatos también, que los ecuatorianos siempre somos buenos embajadores en otros países, llevamos la identidad, llevamos la cultura, llevamos el deporte y en este sentido varios de ellos nos comentaban en sus anécdotas pues que han viajado, han participado, han estado ahí en Estados Unidos también algunos participando. Todo esto la Liga Nacional ha tomado en cuenta. El año anterior hizo el selectivo precisamente buscando a los mejores exponentes de Riobamba y que a la vez representamos a toda una provincia de Chimborazo. Acá en términos, la gente que nos conoce del boli, pues hay las canchas de la ladrillera, la Loma de Quito, el Huevito y otras donde se practica de manera cotidiana el ecuavóley. Y ellos, sin lugar a dudas, en la actualidad son los mejores, son el referente y ellos están representándonos a Riobamba y Chimborazo. Se les ve, se les nota con ese entusiasmo, con esas ganas de triunfo, de trascender, de llevar al ecuavóley de Riobamba al sitial más alto, que ya lo han logrado, pero que sin lugar a dudas en estos dos partidos definitivos van a dar lo mejor y vamos a obtener ese primer lugar a nivel nacional. En cuanto al Coliseo, pues ha sido un verdadero reto y la ciudadanía ha respondido de extraordinaria manera. Hemos llenado el Coliseo, tiene un aforo de cerca de 5.000 personas y hemos estado sobrepasando los 4.000 a 4.500 aproximadamente. Y el domingo seguro vamos a tener un aforo, un lleno total. Esto nos da ese mensaje de que los espacios deportivos, culturales, generan en los jóvenes, en la ciudadanía, valores, aspectos valóricos sumamente importantes. El deporte enseña disciplina, trabajo en equipo, perseverancia y todo esto se está poniendo en evidencia en estos momentos que a través del ecuavóley se está uniendo a una ciudad, pero no únicamente a Riobamba, sino a ciudades y a todo el Ecuador entero que está con la expectativa de esta gran final de ecuavóley.
1: Muy bien, importantísimo. ¿Cómo está previsto la programación, la ciudadanía? Bueno, esos 4.000, 5.000 que deben acudir para llenar, ¿tienen que comprar alguna entrada, el costo? ¿Cómo está previsto para el fin de semana, para esta gran final?
0: Sí, en efecto, ya tenemos el aval, la autorización oficial por parte de Federación Deportiva Chimborazo, a quien hay que agradecer siempre, por supuesto, ha hecho una importante inversión para la grada, el graderío, los camerinos, el piso de el Coliseo Teodoro Gallegos Borja ha sido renovado. Eso es importante destacar que el equipamiento, la infraestructura, la alianza estratégica con diferentes instituciones también hace que el apoyo, el soporte sea importante. A partir de eso ya nos han comunicado de manera oficial que está reservado el día domingo. Tendremos activaciones desde las 10 de la mañana. La ciudadanía ya desde el día de hoy puede adquirir en línea en la página de la Liga Nacional de Ecuavóley las entradas para la final. Anteriores hasta la semifinal estaban desde los 3, 7 y $10. En la actualidad, ya por las finales, por supuesto, tiene incluso plus adicionales. durante ese día como un espectáculo artístico, musical, de intermedio. Me parece que las chicas de Tierra Canela están ya confirmadas. Todos estos plus han hecho que se genere un incremento mínimo en las entradas. Tendremos de 5, 7 y $12 en sillas. Esas serán las diferentes localías. La compra, la adquisición será absolutamente en línea hasta agotar aforo por parte de la municipalidad. Tendremos entradas gratuitas que lo estaremos sorteando a la ciudadanía, haciendo diferentes promociones y dando también un mínimo de entradas gratuitas para quienes participen, estén atentos a las redes sociales del municipio de Riobamba, a las redes sociales de las páginas oficiales, amigos de John Vinuesa, del alcalde John Vinuesa, de la Dirección de Cultura, Deportes, y a través de aquello pues tendremos también cómo acceder a estas entradas. Ya el día de la ejecución del partido, el día domingo, a partir de las 10 de la mañana, tendremos una feria de emprendedores en las inmediaciones del Coliseo Teodoro Gallegos Borja para que la ciudadanía esté socializada. Vamos a peatonizar estas calles, sobre todo la Veloz, la Pichincha, que están junto al Coliseo Teodoro Gallegos Borja. Tendremos un espacio para la promoción de marcas y demás al ingreso del Coliseo Teodoro Gallegos Borja, y posterior, ya en horas de la tarde y noche, ya estaremos listos, predispuestos para disfrutar de esta gran gesta deportiva que por primera vez en la historia de Riobamba, la Liga Nacional, por segundo año consecutivo, se ha jugado, tiene sede, y gracias a este gran esfuerzo, a esta extraordinaria participación de nuestro equipo de los hieleros, estamos y estaremos el día domingo disfrutando de esta gran final, que es un partido absolutamente emotivo, sin desmerecer el deporte del fútbol, cuando uno disfruta en las mejores jugadas o en los goles, que eventualmente son pocos en un partido de fútbol, en un promedio de 3, 4, 5 en ciertos momentos, en el mejor de los momentos, pero acá se disputan alrededor de 60, incluso si va a la serie definitiva, que no hay en la primera. En la primera final, pero son al menos 60 momentos de mucha pasión por cada uno de los equipos. Entonces, el Ecuaboli, sin lugar a dudas, es ya un referente a nivel nacional e internacional. Y como Riobamba, el alcalde John Vinuesa lo estará proponiendo, ¿por qué no luego de esto pensar e ir más allá, aglutinar a a varios países y generar el primer campeonato mundial de Ecuaboli y que sea sede de nuestra querida Riobamba?
1: Qué importante aquello. Queremos agradecer a Luis por habernos atendido esta entrevista y finalmente en la parte final una invitación nuevamente reiteramos para los amantes del Ecuaboli y los amantes de este deporte que a todos nos apasiona y como usted lo ha manifestado. Hay más emociones que en un partido de fútbol donde hay pocos goles, pero acá hay muchos puntos, también hay muchas caídas y cosas súper importantes. Entendemos que para la ciudadanía que de pronto no tenga acceso al tema del internet para poder adquirir, habrá entradas físicas o presencial durante el día o en minutos antes de iniciar el encuentro, poder adquirirlo en el Coliseo.
0: Y por supuesto también se venden entradas físicas. En esta ocasión, como tenemos una feria de emprendedores desde las 10 de la mañana, desde las 11 de la mañana, las importantes marcas de empresas privadas, de alianzas estratégicas, tendrán también su presencia de marca. Estarán habilitadas las ventas físicas de las entradas y será absolutamente accesible. Hoy los hieleros nos recuerdan que Riobamba tiene talento, pasión y capacidad para soñar en grande, la cultura y el deporte en ese camino para fortalecer nuestra identidad y construir una ciudad más unida y orgullosa de sus raíces. Esta es una invitación especial a los riobambeños, a las riobambeñas y a quienes nos visitarán también de otras ciudades, de otras provincias de todo el país, que sienten, vibren al ritmo de Riobamba, y el ritmo de Riobamba está muy conectado con fortalecer la cultura, el arte y los deportes. Y tendremos este espacio para disfrutar entre amigos, para disfrutar entre autoridades, entre vecinos, entre amigos, entre deportistas, entre conocidos absolutamente o desconocidos también, pero el punto central es disfrutar, es generar un momento, un espacio de orgullo, de identidad de los riobambeños, y a partir de aquello que siempre sigamos engrandeciendo nuestra ciudad y todos los proyectos que se generan en torno al deporte y en esta ocasión en torno al Ecuavole.
1: Muy bien, queremos agradecer por esta importante entrevista, por esta importante información. Así que a nuestros amigos oyentes les invitamos la agenda deportiva. Podemos empezar desde el mediodía el partido, un partido súper importantísimo entre el Centro Deportivo Olmedo y el Daquilema Fútbol Club al mediodía en el Estadio Olímpico. Luego darnos una vueltita por las diferentes huecas, por los diferentes lugares de comidas, y en la noche nos encontramos en el Coliseo. Así que tengan un excelente día a cada uno de ustedes. Nosotros nos despedimos 7:30, 7:30.
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7:44. 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

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Gracias por ser como eres. Gracias por ser una gran mamá. 8 horas, 12 minutos.

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2: 8 horas, 20 minutos.
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0: 8 horas, 25 minutos.

Nadie cree en ti como lo hace tu madre. Agradécele por dejar siempre atrás tus pequeñas imperfecciones. 8 horas, 28 minutos.

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el mes de las madres por Tarán Chévere. 8:35. 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

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Tu amor es verdaderamente ciego, porque me empezaste a amar antes de ver cómo era. 8 horas, 51 minutos, 94.9 FM, la oficial.

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9:13. 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

9:56. 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
1: ¡Vamos!

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cada canción es una joya musical que celebra el amor en todas sus formas. 12 horas, 57 minutos.

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1: Hola, mi amor. Sabes, aunque ha pasado mucho tiempo desde la última vez que nos vimos, no he podido olvidarme de ti. Te extraño. Y por eso te escribí esta canción.

0: Manolo.
1: Gente que ayudan, el cotorreo sobre todo, los chistes y las bromas que hacen.
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1: 13 horas, 35 minutos.
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0: 14 horas con 5 minutos.
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0: 14 horas, 36 minutos.
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12 horas, 51 minutos. ¡Vive la cumbia! ¡Vive la cumbia!

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100 hombres pueden hacer un campamento, pero solo se necesita una mujer para hacer un hogar. 15 horas, 10 minutos.

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Nadie cree en ti como lo hace tu madre. Agradecele por dejar siempre atrás tus pequeñas imperfecciones. 15 horas, 38 minutos.

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cada vez que mires a tu madre, disfruta el presente y piensa que, aunque siempre estará en tu corazón, no siempre estará contigo en esta vida. 16 horas, 24 minutos.

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0: 16 horas, 45 minutos.

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siempre en ti como lo hace tu madre. Agradecele por dejar siempre atrás tus pequeñas imperfecciones. 16 horas con 59 minutos.

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0: 18 horas, 16 minutos.

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